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1: Lo menos frecuente en este mundo es vivir. La mayoría de la gente solo existe. Oscar Wilde.

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1: Es la 1:59.

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1: ¿Quién se atreve a ponerle límites a la mente del hombre? ¿Quién se atreve a asertar que ya sabemos todo lo que se debe saber? Galileo Galilei.
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1: Son las 2:54.

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1: El éxito es caer 7 veces y levantarse 8. Proverbio japonés.

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0: 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Son las 3:18.

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1: Son las 3:31.

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Busca la sabiduría, no el conocimiento. El conocimiento es del pasado, la sabiduría es para el futuro. Proverbio nativo americano.

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Esta fue de mis favoritas de Robbie Williams a principios del 2000. Habla de personas malas que hacen daño y hasta dónde somos capaces de sufrir en silencio. Porque cuando un corazón se rompe, ya no hay nada más que romper. Eso dice en este Tripping.

banda de sonido rock alternativo llamada The Presidents of the United States of America, formada en el 95 con una historia personal detrás de cada canción, aunque esta no les pertenece, pero sí la versionaron. Video Killed the Radio Star.

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0: 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Son las 7 y 19 minutos. Momento de rock and rollear contando la historia de alguien que pasa los días sin hacer gran cosa, como dice Def Leppard en este Let's Get Drunk.

nos gusta y mucho este Moonlight Shadows de Mike Oldfield.

Nacieron en el 71 defendiendo el sonido rock con componentes que ya se habían labrado una carrera exitosa como Paul McCartney junto a los Beatles. Good Night Tonight fue una de las entregas de Wings.

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1: En 2009 supimos de su existencia con canciones como esta, Julieta Venegas, Andar conmigo.
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por aquí suena la voz de Anne-Marie junto al Lato en el proyecto de Naked, en este clásico versionado de Stevie Wonder con alguna modificación. En vez de te estoy llamando para decirte que te quiero, es te estoy llamando para decirte que te odio. 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

Los sentimientos, sean positivos o negativos, siempre nos enseñan y por eso hay que estar agradecidos. Gracias por sentir, como dice Alanis Morissette en este Thank You.

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0: 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Son las 7 y 47 minutos.
5: Momento de nuevas sensaciones con tiempos perfectos. Los trae la banda INXS con su New Sensation.

Los Wet Wet Wet fueron una banda conocida en los 80, tanto que canciones como esta siguen sonando para que no les olvides. Sweet Little Mystery.

Get Down Tonight es una canción lanzada en el 75 en el álbum homónimo de la banda disco KC and the Sunshine Band. La canción llegó a ser muy exitosa, convirtiéndose en la primera de sus 5 éxitos número 1 en listas importantes de ventas. Vamos a divertirnos y a bailar alocadamente como te animan a hacerlo con este tema.

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1: Muchos mitos sobre el origen y la autoría de esta canción importante, que sigue siendo de las más representativas de Joaquín Sabina, cantada por Los Secretos y en homenaje a Chavela Vargas, por el Bulevar de los Sueños Rotos.

Este sonido Paul Folk es perfecto para acompañar a Las Almas Solitarias. Es una banda francesa a la que le gusta cantar en inglés canciones como este On My Way, Cocoon.

Probablemente esta sea la canción por la que resultó ser más conocida Rehab de la desaparecida Amy Winehouse, que compartimos contigo en Atlántico Radio, la radio que esperabas. Son dos grandes los que unieron talento en este Heartbreaker, Jay-Z y Mariah Carey, dos auténticos rompecorazones.

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1: 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Son las 8:18.

¿Te gusta Robert Palmer? A mí me encanta, dejó buenas canciones y buenas historias, como las de Perder el control cuando nos volvemos adictos al amor. Addicted to Love, así se llama lo que escuchas.

esta hora de la mañana vamos a sacudir del cuerpo todo lo malo al ritmo que marcan los Jackson 5 y su Shake Your Body Down the Ground, que tanto nos gusta.

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1: Esta canción pertenece a un disco publicado en el 94 por Mano Negra llamado Casa Babylon y cuenta la historia y los dominios del señor Matanza.

Robert Miles creó esta sintonía instrumental del 95 para mostrar la realidad de muchos niños que fueron víctimas en la guerra de Yugoslavia, y también se usó para concienciar a los conductores para reducir las muertes por accidentes automovilísticos. Esto se llama Children.

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0: 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Son las 8 y 47 minutos.
2: Elton John, nadie pone en duda que es una de las grandes figuras de la música, y con esta canción define a esas personas que se esconden tras una coraza en el amor. I'm still standing, aún estoy en pie.

The Bangles fueron importantes en la vida de muchos por sus canciones y letras, con las que se empatizaba fácilmente. ¿Quién no ha tenido un lunes maniático? ¿Quién no ha deseado que sea domingo? Manic Monday.

La Dulce Jane fue tan importante en el 70 que Velvet Underground siempre será recordada por la historia de esta mujer. 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
1: Manolo García es un artista reconocido en nuestro país y esta canción formó parte de uno de sus mejores discos, sin duda. Esto se llama San Fernando, un ratito a pie y otro caminando, desde el álbum Arena en los bolsillos.

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Se definen como banda de rock gótico, son The Rasmus. Llegaron a participar en Eurovisión en 2022 y justo un año después llegó este tema llamado In the Shadows.

0: para Shaggy y Raybon con este In the Summertime, que llega para invitarnos a comernos el mundo, a disfrutar de la vida y a sonreír más. Buena propuesta. Son las 9 y 14 minutos. 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
0: 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En la vida hay que estar atentos a las señales, porque a veces logran abrirnos los ojos. Y nos viene bien que esto pase, igual que le ocurrió en los 90 a Ace of Base con este design.

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1: Esto forma parte de la música de la movida madrileña. Se incluyó en su primer disco y ha sido una de las más reproducidas de la historia. Enamorado de la moda juvenil. Radio Futura.

Si te has sentido sola y echando de menos a alguien, llega el momento de sentarnos a esperar días mejores, como hacen May Muller, Polo G y Naked en este Better Day.

Nadie puede interponerse en lo que estoy sintiendo, cantaba ya por los 90 una jovencísima Alicia Keys. En este No One, que habla de amores que sobreviven a pesar de cualquier cosa.

Son las 9:42. El vídeo mató a la estrella de radio. Inolvidable este Video Kill the Radio Stars que The Beagles, con visión de futuro, nos entregó a finales de los 70.

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3: The Lion Slept Tonight se nos ha quedado grabada gracias a la genialidad de Ty Fit, que nos llevaban a la selva con un gusto exquisito.

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1: Este tema es del 86, el cantante se llamaba Emmanuel y llegó al corazón de muchos y muchas con este tema que fue todo un éxito, toda la vida.

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1: Buenos días, hacemos un repaso de la actualidad de Canarias en Atlántico Televisión. La muerte de Claudia Tacoronte, una estudiante gran canaria de 21 años asesinada en México, ha provocado una fuerte conmoción en Canarias. La joven se encontraba realizando un intercambio universitario en el estado de Morelos cuando fue víctima de un feminicidio. La Universidad Autónoma del Estado de Morelos confirmó su identidad y trasladó sus condolencias a la familia. Las instituciones y centros educativos canarios han anunciado actos de recuerdo y minutos de silencio en memoria de la joven. Además, Salvamento Marítimo ha rescatado a unas 160 personas que viajaban en dos embarcaciones a la deriva al este de Lanzarote. Los equipos de emergencia movilizaron las embarcaciones para localizar y auxiliar a los ocupantes que se encontraban a unas 70 millas al noroeste de la isla.

La operación se produce en una zona de intenso tránsito de embarcaciones migrantes y vuelve a poner de manifiesto la presión que soporta el dispositivo de salvamento en aguas cercanas a Canarias. Un hombre de 41 años ha sido evacuado en helicóptero al Hospital Doctor Negrín tras resultar herido en una colisión entre un coche y un camión en la aldea, en Gran Canaria. El accidente ocurrió a las 5:30 de la tarde en la Gran Canaria 2, dentro del segundo túnel, en dirección a la aldea. Los bomberos tuvieron que excarcelar al afectado, que presentó varios traumatismos de carácter moderado. El Servicio de Urgencias Canario movilizó helicóptero medicalizado y también dos ambulancias. La Guardia Civil investiga a un hombre en Santa Cruz de Tenerife por instalar presuntamente un dispositivo de localización en el vehículo de su expareja. La víctima recibió una alerta en su teléfono que indicaba la presencia de un dispositivo de rastreo cerca de su ubicación y posteriormente lo encontró en su coche. Los agentes especializados en violencia de género identificaron al supuesto autor. El juzgado ha decretado orden de alejamiento mientras continúa la investigación. Y SOS Desaparecidos ha pedido colaboración ciudadana para localizar a José, un hombre de 82 años, cuyo rastro se perdió este domingo 13 de septiembre en la zona de Miramar, Santa Cruz de Tenerife. Según la alerta, mide aproximadamente 1,65 m, tiene complexión delgada, pelo canoso y ojos castaños. La asociación solicita que cualquier persona que pueda aportar información sobre su paradero contacte con los canales habilitados para la búsqueda. Recuerden que pueden seguir informados a través de nuestro periódico Diario de Avisos y cada media hora aquí en Atlántico Televisión.

Las inseguridades de una persona a veces provocan que sean incapaces de ver lo que brillan. Pero ya están aquí los One Direction para recordártelo. What makes you beautiful?

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7: A ellos no les importamos. Así empieza esta canción. Y ese mensaje cobró tanta fuerza que se convirtió en título de este otro éxito del rey del pop, Michael Jackson. They don't care about us.

Son las 10 y 21 minutos. Baladita de la mano de la gran Madonna que nos acerca sentimientos como la añoranza. Take a Bow.

The Sugarhill Gang fueron un trío de hip hop americano creado en el 79 que logró la fama gracias a este tema llamado Rapper's Delight, que aunque no fue la primera canción de hip hop, sirvió para popularizar este estilo.

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1: Su disco Más y Su Corazón Partido ya han cumplido los 26 añitos, tema que logró estar 77 semanas en las listas de éxitos. Alejandro Sanz.

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0: 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Son las 10 y 49 minutos.
2: Es una canción divertida como su autor Adam Ant. Se convirtió en éxito después de nacer en el 82 y hoy te la acercamos. Goody Two Shoes.

Cuando grandes artistazos se unen para cantar juntos, el resultado suele ser matrícula de honor 666, y lo decimos, canción de 10 que une a Michael Jackson y Paul McCartney.

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2: Continuamos haciendo un repaso de la actualidad de Canarias en Atlántico Televisión. Educación suspende este martes las clases presenciales en toda Fuerteventura y en 9 municipios de Gran Canaria debido al episodio de altas temperaturas. En la isla de Gran Canaria, la medida afecta a Güimes, Artenara, Ingenio, Mogán, San Bartolomé de Tirajana, la aldea Santa Lucía, Telde y Valsequillo. Los centros impartirán las enseñanzas de forma telemática cuando sea posible. Educación recomienda además reducir la actividad física, garantizar la hidratación y permanecer en espacios frescos. Y el episodio de calor se intensifica este martes en Canarias con temperaturas de hasta 38 grados en Fuerteventura y en las vertientes este, sur y oeste de Gran Canaria, donde la Agencia Estatal de Meteorología mantiene el aviso naranja. También hay avisos amarillos en otras islas, incluida Tenerife, donde se esperan hasta 35 grados de temperatura. El episodio estará acompañado de calima, especialmente en la provincia de Las Palmas, y de un elevado riesgo de incendios forestales. Las temperaturas previsiblemente comenzarán a bajar este miércoles. El Cabildo de Tenerife y representantes del sector de las energías renovables han acordado trabajar una hoja de ruta para acelerar la transición energética de la isla. La mesa de coordinación ha abordado los principales obstáculos, como puede ser la capacidad de la red eléctrica, el almacenamiento, los vertidos de energía y la tramitación administrativa. También se plantea impulsar el autoconsumo y las comunidades energéticas. El objetivo es convertir el potencial renovable de Tenerife en nuevos proyectos, inversiones y empleo.

Además, el Cabildo de El Hierro ha aprobado financiar y ejecutar las obras previstas en el Pozo de las Calcosas. La actuación pretende mejorar este enclave costero y garantizar la conservación de una zona de especial interés para la isla. El acuerdo fue aprobado por el Pleno Insular y supone un nuevo paso para intervenir en un espacio que necesita mejoras y actuaciones de mantenimiento. Esta iniciativa se suma a otras inversiones destinadas a recuperar y poner en valor distintos enclaves del patrimonio herreño. La Dirección General de Costas ha fijado para el próximo 21 de septiembre el derribo de una vivienda situada en Cueva de la Negra, en Pájara, en la isla de Fuerteventura. Esta decisión afecta a una familia que mantiene su vivienda en este enclave costero y ha generado críticas de representantes políticos majoreros. La formación Asamblea Majorera Coalición Canaria reclama que las competencias de costas sean transferidas a Canarias para evitar situaciones similares y garantizar también una mayor protección del patrimonio y de los vecinos. Recuerden que pueden seguir informados a través de nuestro periódico Diario de Avisos y cada media hora aquí en Atlántico Televisión.

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0: 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Son las 11:19.

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1: Buenos días, hacemos un repaso de la actualidad de Canarias en Atlántico Televisión. La muerte de Claudia Tacoronte, una estudiante gran canaria de 21 años asesinada en México, ha provocado una fuerte conmoción en Canarias. La joven se encontraba realizando un intercambio universitario en el estado de Morelos cuando fue víctima de un feminicidio. La Universidad Autónoma del Estado de Morelos confirmó su identidad y trasladó sus condolencias a la familia. Las instituciones y centros educativos canarios han anunciado actos de recuerdo y minutos de silencio en memoria de la joven. Además, Salvamento Marítimo ha rescatado a unas 160 personas que viajaban en dos embarcaciones a la deriva al este de Lanzarote. Los equipos de emergencia movilizaron las embarcaciones para localizar y auxiliar a los ocupantes que se encontraban a unas 70 millas al noroeste de la isla. La operación se produce en una zona de intenso tránsito de embarcaciones migrantes y vuelve a poner de manifiesto la presión que soporta el dispositivo de salvamento en aguas cercanas a Canarias. Un hombre de 41 años ha sido evacuado en helicóptero al hospital Doctor Negrín tras resultar herido en una colisión entre un coche y un camión en la aldea, en Gran Canaria. El accidente ocurrió a las 5:30 de la tarde en la Gran Canaria 2, dentro del segundo túnel, en dirección a la aldea. Los bomberos tuvieron que excarcelar al afectado, que presentó varios traumatismos de carácter moderado. El Servicio de Urgencias Canario movilizó helicóptero medicalizado y también dos ambulancias. La Guardia Civil investiga a un hombre en Santa Cruz de Tenerife por instalar presuntamente un dispositivo de localización en el vehículo.

de su expareja. La víctima recibió una alerta en su teléfono que indicaba la presencia de un dispositivo de rastreo cerca de su ubicación y posteriormente lo encontró en su coche. Los agentes especializados en violencia de género identificaron al supuesto autor. El juzgado ha decretado orden de alejamiento mientras continúa la investigación. Y SOS Desaparecidos ha pedido colaboración ciudadana para localizar a José, un hombre de 82 años, cuyo rastro se perdió este domingo 13 de septiembre en la zona de Miramar, Santa Cruz de Tenerife. Según la alerta, mide aproximadamente 1,65 m, tiene complexión delgada, pelo canoso y ojos castaños. La asociación solicita que cualquier persona que pueda aportar información sobre su paradero contacte con los canales habilitados para la búsqueda. Recuerden que pueden seguir informados a través de nuestro periódico Diario de Avisos y cada media hora aquí en Atlántico Televisión.

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2: Continuamos haciendo un repaso de la actualidad de Canarias en Atlántico Televisión. Educación suspende este martes las clases presenciales en toda Fuerteventura y en 9 municipios de Gran Canaria debido al episodio de altas temperaturas. En la isla de Gran Canaria, la medida afecta a Güimes, Artenara, Ingenio, Mogán, San Bartolomé de Tirajana, la aldea Santa Lucía, Telde y Valsequillo. Los centros impartirán las enseñanzas de forma telemática cuando sea posible. Educación recomienda además reducir la actividad física, garantizar la hidratación y permanecer en espacios frescos. Y el episodio de calor se intensifica este martes en Canarias con temperaturas de hasta 38 grados en Fuerteventura y en las vertientes este, sur y oeste de Gran Canaria, donde la Agencia Estatal de Meteorología mantiene el aviso naranja. También hay avisos amarillos en otras islas, incluida Tenerife, donde se esperan hasta 35 grados de temperatura. El episodio estará acompañado de calima, especialmente en la provincia de Las Palmas, y de un elevado riesgo de incendios forestales. Las temperaturas previsiblemente comenzarán a bajar este miércoles. El Cabildo de Tenerife y representantes del sector de las energías renovables han acordado trabajar una hoja de ruta para acelerar la transición energética de la isla. La mesa de coordinación ha abordado los principales obstáculos, como puede ser la capacidad de la red eléctrica, el almacenamiento, los vertidos de energía y la tramitación administrativa. También se plantea impulsar el autoconsumo y las comunidades energéticas. El objetivo es convertir el potencial renovable de Tenerife en nuevos proyectos, inversiones y empleo. Además, el Cabildo de El Hierro ha aprobado financiar y ejecutar las obras previstas en el Pozo de las Calcosas. La actuación pretende mejorar este enclave costero y garantizar la conservación de una zona de especial interés para la isla. El acuerdo fue aprobado por el Pleno Insular y supone un nuevo paso para intervenir en un espacio que necesita mejoras y actuaciones de mantenimiento. Esta iniciativa se suma a otras inversiones destinadas a recuperar y poner en valor distintos enclaves del patrimonio herreño. La Dirección General de Costas ha fijado para el próximo 21 de septiembre el derribo de una vivienda situada en Cueva de la Negra, en Pájara, en la isla de Fuerteventura. Esta decisión afecta a una familia que mantiene su vivienda en este enclave costero y ha generado críticas de representantes políticos majoreros. La formación Asamblea Majorera Coalición Canaria reclama que las competencias de costas sean transferidas a Canarias para evitar situaciones similares y garantizar también una mayor protección del patrimonio y de los vecinos. Recuerden que pueden seguir informados a través de nuestro periódico Diario de Avisos y cada media hora aquí en Atlántico Televisión.

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0: 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Son las 13:21.

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1: Continuamos haciendo un repaso de la actualidad de Canarias en Atlántico Televisión. Los seguros médicos privados ingresaron en Canarias 454 millones de euros durante el año 2025. Esto es un 8,6% más que el año anterior, pese a perder cerca de 10.000 asegurados. El gasto medio por cliente aumentó casi un 11% hasta los 956 euros mensuales. Además, los canarios gastaron de su bolsillo casi 800 millones de euros en asistencia sanitaria. Una situación que, según una experta de la Universidad de Las Palmas de Gran Canaria, refleja el impacto de las listas de espera y un problema creciente de desigualdad. Además, el nuevo Fondo de Desarrollo de Canarias va a permitir cambiar o reprogramar cada año los proyectos financiados cuando sufran retrasos, problemas técnicos o informes desfavorables. El gobierno canario prevé presentar el programa en octubre con vivienda, infraestructura, sociosanitaria e innovación como principales prioridades. El fondo va a movilizar unos 2.700 millones de euros entre 2026 y 2036 en una cantidad similar a la del anterior FEDECAN. Sin embargo, el encarecimiento de la construcción y los materiales va a reducir la capacidad real de inversión. Y 3 de los 10 grandes municipios españoles con menor renta personal media están en Canarias, todo según un informe de la Fundación de Estudios de Economía Aplicada. Se trata de Santa Lucía de Tirajana en Gran Canaria y Arona y Granadilla de Abona en Tenerife. Las tres localidades con más de 50.000 habitantes registran rentas medias inferiores a los 17.500 euros anuales. Los datos vuelven a situar al archipiélago entre los territorios con mayor dificultad socioeconómica y evidencia la brecha de ingresos respecto a las zonas más prósperas del país. Y los trabajadores del Servicio de Atención Domiciliaria de Canarias se van a movilizar el próximo sábado 19 de septiembre en Santa Cruz de Tenerife contra la precariedad laboral. Reclaman un servicio público y de calidad, mejores salarios y jornadas, además del reconocimiento del tiempo y los gastos de desplazamiento entre domicilios. La protesta forma parte de una movilización estatal y llega después de que el Congreso aprobase una proposición no de ley con 17 reivindicaciones. El colectivo quiere ahora trasladar sus demandas al Senado y la futura reforma de la ley de dependencia. Agrupación Socialista Gomera reclama al Gobierno de Canarias que garantice la continuidad de los servicios de atención a las personas mayores cuando terminen los fondos europeos que actualmente lo financian. La formación reclama financiación estable para mantener programas como la teleasistencia avanzada y la ayuda a domicilio. La inversión realizada en teleasistencia ronda los 30 millones de euros. ASG advierte de que estos servicios deben mantenerse en toda Canarias y con igualdad de condiciones para una población cada vez más envejecida. Recuerden que pueden seguir informados a través de nuestro periódico diariodeavisos.com y cada media hora aquí en Atlántico Televisión.

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El volcán todavía no ha terminado. El Ayuntamiento de Santa Cruz de Tenerife ya ha recaudado unos 6 millones de euros por la nueva tasa de residuos conocida como el basurazo. El importe supone un incremento del 50% respecto a la tasa anterior y las previsiones municipales apuntan a unos ingresos totales de unos 15,7 millones. El segundo periodo de pago voluntario está abierto hasta el 23 de noviembre. En el caso de las viviendas particulares, las notificaciones oficiales comenzarán a llegar a los contribuyentes a partir del 20 de septiembre por carta o a través de la sede electrónica. Además, el Cabildo de La Gomera pondrá en marcha entre el 21 y el 25 de septiembre una campaña para recoger envases de productos fitosanitarios caducados o en desuso. El dispositivo va a contar con puntos fijos en los 6 municipios de la isla y un servicio itinerante para llegar también a barrios y núcleos rurales alejados. La iniciativa está especialmente dirigida a agricultores y profesionales del sector primario y busca garantizar una gestión adecuada de estos residuos. Para coordinar recogidas en zonas alejadas, se puede contactar directamente con el Cabildo de La Gomera. Además, la Fuerteventura Film Commission ha abierto la convocatoria de la segunda edición de su Festival de Cortos, que este año estará dedicado a los mitos y leyendas de Fuerteventura. La inscripción será gratuita y va a permanecer abierta hasta el próximo 13 de noviembre. Podrán participar personas de cualquier edad y lugar de residencia con cortometrajes de un máximo de 15 minutos y cualquier formato o género. El primer premio va a estar dotado con 1.000 euros, mientras que el segundo y tercero recibirán 300 y 200 euros respectivamente. La gala de entrega será el 27 de noviembre. Por último, El Hierro presenta estos días en Sevilla su nueva marca gastronómica Saborea El Hierro, dentro de la Feria Profesional Auténtica Premium Food 2026. Esta iniciativa busca promocionar los productos de la isla y al mismo tiempo poner en valor el paisaje, el sector primario y los conocimientos tradicionales. Durante 2 jornadas se van a celebrar 5 actividades con productos como el queso herreño, las mieles, el gofio, la piña tropical, los higos, las quesadillas y el vino. El Cabildo pretende aprovechar además la buena conectividad aérea con Sevilla para atraer a más visitantes de la península. Recuerden que pueden seguir informados a través de nuestro periódico Diario de Avisos y cada media hora aquí, en Atlántico Televisión.

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1: Continuamos haciendo un repaso de la actualidad de Canarias en Atlántico Televisión. Los seguros médicos privados ingresaron en Canarias 454 millones de euros durante el año 2025. Esto es un 8,6% más que el año anterior, pese a perder cerca de 10.000 asegurados. El gasto medio por cliente aumentó casi un 11% hasta los 956 euros mensuales. Además, los canarios gastaron de su bolsillo casi 800 millones de euros en asistencia sanitaria. Una situación que, según una experta de la Universidad de Las Palmas de Gran Canaria, refleja el impacto de las listas de espera y un problema creciente de desigualdad. Además, el nuevo Fondo de Desarrollo de Canarias va a permitir cambiar o reprogramar cada año los proyectos financiados cuando sufran retrasos, problemas técnicos o informes desfavorables. El gobierno canario prevé presentar el programa en octubre con vivienda, infraestructura, sociosanitaria e innovación como principales prioridades. El fondo va a movilizar unos 2.700 millones de euros entre 2026 y 2036 en una cantidad similar a la del anterior FEDECAN. Sin embargo, el encarecimiento de la construcción y los materiales va a reducir la capacidad real de inversión. Y 3 de los 10 grandes municipios españoles con menor renta personal media están en Canarias, todo según un informe de la Fundación de Estudios de Economía Aplicada. Se trata de Santa Lucía de Tirajana en Gran Canaria y Arona y Granadilla de Abona en Tenerife. Las tres localidades con más de 50.000 habitantes registran rentas medias inferiores a los 17.500 euros anuales. Los datos vuelven a situar al archipiélago entre los territorios con mayor dificultad socioeconómica y evidencia la brecha de ingresos respecto a las zonas más prósperas del país. Y los trabajadores del Servicio de Atención Domiciliaria de Canarias se van a movilizar el próximo sábado 19 de septiembre

ronda los 30 millones de euros. ASG advierte de que estos servicios deben mantenerse en toda Canarias y con igualdad de condiciones para una población cada vez más envejecida. Recuerden que pueden seguir informados a través de nuestro periódico diariodeavisos.com y cada media hora aquí en Atlántico Televisión.

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1: Saludos, qué bueno tenerte ahí y saber que nos escuchas. Soy Charlotte y estaré compartiendo contigo las canciones de Atlántico Sound en tu sintonía preferida, Atlántico Radio. Comenzamos.

Que una canción sea capaz de venir a nuestro rescate y salvarnos la vida no tiene precio. Y sino que se lo digan a U2 con este Your Song Saved My Life.

Subir la temperatura y activar el deseo es tan simple como escuchar esta canción de Take That junto a Lulu, Relight My Fire, Enciende Mi Fuego.

0: ¿Qué es el amor? Esa pregunta Hathaway la llevó al éxito en los 80 y a día de hoy sigue siendo una incógnita para muchos. What is love?
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1: 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Son las 16 y 20 minutos.
0: Llega el momento de cantarle a la vida de la mano de Opus. Life is life.

Bruce Springsteen le cantó a bailar en la oscuridad, a esa que aparece cuando hagamos lo que hagamos, vimos que la vida ya siempre es igual. Dancing in the dark.

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1: ¿Sabías que esta canción fue inspirada en una historia real? Los amantes es el tema de Ana Torroja, una balada que explora las complejidades del amor.

Sting revive su icónico tema Every Breath You Take en un álbum llamado My Songs. La versión actualizada mantiene la esencia del original, pero con un toque más contemporáneo.

0: El amor siempre es un poco loco y atrevido, y sobre eso cantaban los NSYNC en los 90 en canciones como este I Want You Back.
1: Son las 16 y 44 minutos.
0: Just the Way It Is, Baby, de Rembrandt, llega para advertirnos que nuestra forma de actuar es la que dice quiénes somos realmente.

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3: Una de las canciones importantes de los 80 fue esta de Rick Astley, que lo daba todo en el amor, en este Nunca te abandonaré, Never Gonna Give You Up.

Feel It Daily une fuerzas junto a Phil Collins en este Easy Lover que da una descripción exacta de lo que es un amante fácil. Te dice lo que hará contigo y el que avisa no es traidor.

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2: Repasamos la actualidad en las islas. Una joven canaria de 21 años ha sido asesinada en México mientras realizaba un intercambio académico. Claudia Tacoronte Aguilera, natural de Gran Canaria, estudiaba cuarto de educación infantil en la Universidad de Granada y había pasado anteriormente por la Universidad de Las Palmas de Gran Canaria. La ULPGC ha condenado el crimen y ha convocado un minuto de silencio este lunes en su memoria. La Fiscalía de Morelos investiga la muerte bajo el protocolo de femicidio, mientras la Universidad Mexicana reclama esclarecer lo ocurrido y evitar la impunidad. Un incendio próximo a Cazadores en Tel de Gran Canaria ha movilizado este lunes a los medios de extinción del Cabildo Insular. La institución ha advertido de que el fuego presenta un alto potencial y ha pedido máxima precaución debido a las condiciones meteorológicas. El incendio coincide con la declaración de alerta por riesgo de incendios forestales en las islas occidentales y parte de Gran Canaria. Los equipos del Cabildo ya trabajan en la zona afectada. Precisamente la Dirección General de Salud Pública ha elevado este lunes el riesgo para la salud por las altas temperaturas. El nivel rojo afecta

después de que un ciudadano observara al hombre tendido en el suelo del baño. Los servicios de emergencia, junto a la policía local y la Guardia Civil, acudieron al domicilio y tuvieron que abrir la vivienda. El Gobierno de Canarias ha aprobado técnicamente el proyecto para rehabilitar y mejorar la accesibilidad de 96 viviendas públicas en Ciudad del Campo, en Risco Negro, Tamaraceite. Las obras cuentan con un presupuesto de 2,73 millones de euros y un plazo máximo de 7 meses. La actuación afectará a 9 bloques e incluirá la sustitución de termos eléctricos por sistemas de aerotermia, además de nuevas ventanas con microventilación, vidrios de control solar y persianas enrollables. El objetivo es mejorar la habitabilidad, la eficiencia energética y las condiciones de accesibilidad. Es todo. Volvemos en media hora con más noticias. Siguen informados en diariodeavisos.com.

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3: Children es una canción de Robert Miles que habla de niños víctimas de la guerra de Yugoslavia y también de niños que mueren en accidentes de tráfico. Un tema que se creó para tomar conciencia sobre estos inocentes.

Son las 17 y 23 minutos. Pertenece al año 83 y a la banda sonora de la serie Fama. Es Irene Cara con su Flashdance What a Feeling.

0: Su voz era muy particular, la de Pino Dandio, y la canción tuvo su versión en español, siendo nuestro país además uno de los lugares donde tuvo una fantástica acogida este Macuale Idea.
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¿Eres de los que te apuras mucho por las mañanas corriendo de un lado a otro como el viento? Porque Christopher Cross también lo hacía, pero para huir y poder ser libre. 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
1: Bustamante nos emociona con Devuélveme la vida, una balada que habla sobre el amor perdido y además la inspira en una experiencia personal.
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Celine Dion siempre será recordada en la historia de la música por muchas canciones, pero por encima de cualquiera está esta. My Heart Will Go On es de la banda sonora de la película Titanic.

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0: 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Son las 17 y 49 minutos.
6: Cada mañana, Every Morning de Sugar Ray describe un momento por el que muchos podrían estar pasando en este momento. Decepción, corazones rotos.

Esta es una de esas canciones que con sus primeros acordes ya me transmiten un sentimiento de nostalgia. Aunque hable de cosas buenas, por ellas que no puedo apartar mis ojos de ti. Can't Take My Eyes Off You, recuerdo, de Boyz II Men, que hoy compartimos junto a Sunna Plum Picosan.

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1: Hacemos ahora un breve repaso por la actualidad en Canarias. Lara Tacoronte, hermana de Claudia Tacoronte, la estudiante canaria de 21 años asesinada en México, ha cuestionado por qué la Universidad de Granada le asignó ese destino de movilidad. En un video difundido en redes sociales, asegura que Claudia no eligió esa zona y muestra su enfado y el de sus padres con la organización del intercambio. Lara relata que un hombre intentó robarle el móvil, la persiguió y la apuñaló varias veces en el abdomen. También recuerda que otras dos jóvenes habían sido asesinadas recientemente en esta misma zona. El gobierno de Canarias ha acordado la legalización territorial de dos explotaciones ganaderas situadas en Breña Alta, en La Palma y Galdar, en Gran Canaria. En conjunto suman 7.011 cabezas de ganado, una explotación bovina y otra avícola. La autorización incluye las actividades, edificaciones e instalaciones dentro del procedimiento previsto en la Ley de Medidas Urgentes de 2009. Con estas dos nuevas regularizaciones, ya son 40 las instalaciones legalizadas desde el inicio de la legislatura. Ambas figuran inscritas en el Registro de Explotaciones Ganaderas. El Ayuntamiento de Las Palmas de Gran Canaria ha publicado las bases para optar a un puesto de venta en el mercado navideño y para gestionar la Feria de Atracciones de Navidad. Las cabañas de madera se instalarán en la trasera del Parque Santa Catalina, en la Plaza de Canarias, mientras que las atracciones estarán en la zona del refugio. El plazo de solicitud estará abierto hasta el 15 de octubre. También se han publicado las bases para gestionar la Feria de Carnaval, que funcionará del 8 al 28 de febrero de 2027. Canarias contará durante el curso 2026-2027 con 46 auxiliares de conversación del programa Fulbright, la cifra más alta de España. La Consejería de Educación destaca que esta colaboración con la Comisión Fulbright contribuirá a mejorar la competencia comunicativa en inglés del alumnado y reforzará la dimensión

horarios se situaron Palma de Mallorca, Reus e Ibiza. Entre junio y agosto, más de uno de cada cuatro vuelos operados en España sufrió retrasos o cancelaciones. En ese periodo, los aeropuertos españoles movieron más de 49,2 millones de pasajeros. Es todo. Volvemos en 30 minutos con más noticias. Mientras, siguen informados en diariodeavisos.com.

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1: Saludos, buenas tardes, aquí estamos en Atlántico Radio. Para mí es un privilegio estar hablándote en esta sintonía. Soy Óscar Méndez y durante los próximos minutos vamos a compartir los grandes éxitos de nuestras vidas. Así que espero que te quedes con nosotros.

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2: Estás en sintonía de Atlántico Radio. Compartimos contigo un montón de buena música a lo largo de todo el día. Temas tan buenos como este que nos trae el dúo sueco Street Carrots. Esto se llama Cry No More Tears.

Seguimos contigo aquí en la sintonía de Atlántico Radio. Estamos echando la tarde contigo, compartiendo buena música y temazos como este que nos traen los suecos Alcázar. Esto se titula Crying at the Discotheque.

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0: 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Son las 18 y 19 minutos.
3: Desde Estados Unidos nos llega el grupo de hip hop Arrested Development. Ellos nos dejaron bastantes éxitos y entre ellos este Mr. Wendell.

Formación mítica, tema mítico y además videoclip mítico, el de esta canción. Ellos son Aha y esto es su Take On Me.

Los muchachos de America desde su disco Hearts y este increíble tema incluido en ese estupendo trabajo publicado en 1975. Esto se llama Sister Golden Hair.

Y aunque la versión original la hicieron los Olé Olé en nuestro país, estas chicas se pegaron bastante en toda Latinoamérica con su particular versión del No Controles. Ellas se llaman Flans.

Moloko fue una banda irlandesa británica de música electrónica, de house, de disco, dance y trip hop, y de vez en cuando hacían cosas diferentes como esta que escuchas de fondo. Esto se llama The Time Is Now.

Este fue el primer sencillo en solitario de la cantante escocesa Annie Lennox, que se extrajo de su disco Diva de 1992. Ella en esta canción te preguntaba por qué. Why?

0: Son las 18 y 43 minutos.
1: Y nos vamos directamente al Reino Unido. Vamos a escuchar este tema que se publicaba en 1992. Ellos son The Pasadenas y este tema se titula I'm Doing Fine Now.

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1: Es tiempo para quedarnos ahora con los Detroit Spinners. Esto suena muy bien y se titula It's a Shame.

¿Cómo nos encanta esta canción? Esto se publicaba en el año 1986 y se incluyó en un disco titulado Crash. Ellos son la formación de pop británico Human League. Y aquí les tienes con esto que se llama Human.

Ahora te quedas con una grabación de 1976 para el sello Epic. Ellos son la banda Wild Cherry y esto se llama Play That Funky Music.

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1: Aquí tienes al maestro Alejandro Sanz con esto que se incluyó en su séptimo disco de estudio. Esto se llama No es lo mismo.

martes. Y seguimos hablando de calor porque 6 centros educativos de Canarias han solicitado adelantar este martes la salida del alumnado debido al episodio de altas temperaturas. 3 están en Santa Cruz de Tenerife, son los colegios de Los Verodes, Isabel la Católica y Julio Castillo Torroba. Los otros 3 se encuentran en Gran Canaria, el CEIP Tenoya, el Giner de los Ríos y el CEO Omaira Sánchez. La medida forma parte también de las actuaciones extraordinarias previstas por Educación. El presidente de Canarias, Fernando Clavijo, ha asegurado que el episodio de altas temperaturas provocó este lunes algunos golpes de calor y lipotimias en centros escolares del archipiélago. Clavijo defendió la decisión de trasladar las clases a modalidad online en Fuerteventura y Gran Canaria para proteger al alumnado. El presidente señaló que las medidas adoptadas buscan priorizar siempre la seguridad de los menores y estudiantes en una jornada marcada también por la calima. El Cabildo de Gran Canaria ha dado por controlado el incendio forestal declarado el lunes en Cazadores, en Telde. El fuego ha afectado a unas 15 hectáreas. Tras quedar estabilizado por la tarde, los equipos trabajaron durante la noche en labores de refresco y perimetración a lo largo de 1,5 kilómetros. Un vuelo de reconocimiento permitió comprobar que no había puntos calientes. Aún así, varias unidades permanecerán en la zona hasta la extinción completa para evitar reproducciones. Y un hombre de 74 años ha fallecido este martes en la playa de Las Teresitas, en Santa Cruz de Tenerife, tras sufrir un posible ahogamiento. El suceso ocurrió a la altura del acceso número 1. Los equipos de socorrismo y los sanitarios de Cruz Roja fueron los primeros en intervenir junto a agentes de la policía local y un recurso medicalizado del Servicio de Urgencias Canario. Los servicios de emergencia realizaron maniobras para intentar recuperar al afectado, pero finalmente no pudieron salvarle la vida. Es todo. Volvemos en media hora con más noticias. Siguen informados en diariodeavisos.com.

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1: Qué bien suena esto en la sintonía de Atlántico Radio. Ahora nos quedamos con la voz del señor Will Young y esta pedazo de versión de Light My Fire de los Doors.

Esto que comienza a sonar se publicaba en el año 1998, es la formación Hole, la banda de Courtney Love, la viuda de Kurt Cobain, interpretando canciones tan americanas como esto que escuchas, este Malibu.

0: Son las 19 y 14 minutos.
1: Esta canción dio título al álbum de 1995 del maestro John Lee Hooker. En esta ocasión nos llega acompañado de Carlos Santana. Esto se llama Chill Out, Things Gonna Change.

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3: Como me gusta el sonido de los chicos de V40. Aquí llegan en compañía de Chrissy Hyde de Pretenders para interpretarte este I Got You, Babe.

Seguimos en la década de los 70. Esto pertenece al año 1972. Es la voz de Jackson Browne y su estupendo Doctor My Eyes. Doctor.

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1: Nos llegan dos intérpretes con una sensibilidad fuera de toda duda. Ellos son Alex Ubago y Amaya Montero. Esta colaboración se llama Sin Miedo a Nada.
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Señor polémico, donde quiera que va, es el sonido de Lil Nas X el que nos ocupa en estos momentos en Atlántico Radio. Esto se editaba en septiembre de 2021 y se llama That's What I Want.

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1: Desde Canadá nos llegaban los Bare Naked Ladies y esta canción, que se incluyó en el trabajo discográfico Stunt de 1998. Esto se llamaba One Week.
2: Son las 19 y 37 minutos.
1: ¿Y quién no recuerda esa secuencia en la película From Dusk Till Dawn, abierto hasta el amanecer, en la que Salma Hayek hace un estupendo striptease a ritmo de esta canción? Ellos son Tito y Tarántula y esto se llama After Dark.

Y esta superbanda surgió casi espontáneamente. Por un lado estaban John Taylor, el bajista de Duran Duran, el guitarrista Andy Taylor, el baterista Tony Thompson de Chic, y al final se le sumó Robert Palmer. Todo esto dio origen a The Power Station, y este es quizá uno de sus mayores éxitos. Esto se llama Some Like It Hot.

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3: Esta canción dio título a su disco debut. Ellos son la formación alemana Alphaville. Y estos acordes pertenecen a Forever Young.

Hey, nos encanta que nos sintonices en cualquiera de nuestras frecuencias, no solamente en La Gomera, en La Palma, en El Hierro o en Tenerife, sino también si estás escuchándonos online a través del stream vía internet, en nuestro canal de audio a través de la TDT o a través de tu teléfono móvil. Nosotros hacemos radio para ti, estamos aquí 24 horas acompañándote con los grandes éxitos de tu vida, las canciones que han formado parte de la banda sonora original de nuestra vida. Entre ellas, este tema, esta canción de los Earth, Wind & Fire. Esto se llama In the Stone.

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1: Estos acordes son inconfundibles. Es tiempo para escuchar la música del dúo español Cómplices y esta canción que se incluyó en el disco La Danza de la Ciudad de 1990. Esto se llama Es por ti.

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1: Hacemos ahora un breve repaso por la actualidad en las islas. Canarias registró este martes las dos temperaturas más altas de España, según los datos provisionales de la EMET. Tasarte, en la aldea de San Nicolás, alcanzó los 40,3 grados, mientras que Dama, en Vallehermoso, llegó a los 39,4. Ambos registros situaron a Gran Canaria y La Gomera al frente del ranking nacional durante el episodio de calor. La tercera máxima se anotó en Almendralejo, Badajoz, con 38,5 grados. También destacó a Güemes, con 38,3, la cuarta temperatura más elevada del país. Sindicatos critican los primeros nombramientos docentes del curso por problemas de planificación, adjudicación y cobertura de plazas. Califican el procedimiento de caótico y denuncian que algunas vacantes surgidas tras el proceso de estabilización no fueron previstas inicialmente. Aseguran que esto ha dejado a profesores sin destino, mientras otros han recibido plazas alejadas pese a existir opciones más próximas. Educación defiende que ha cumplido el calendario con más de 1.800 nombramientos y menos de un 1% de incidencias. La Policía Nacional ha detenido en La Orotava a un hombre como presunto autor de un robo con violencia cometido en Los Realejos, en Tenerife. La víctima perdió el conocimiento tras recibir varios golpes y sufrió fracturas de mandíbula y cervical que requirieron intervención quirúrgica. Los hechos ocurrieron el pasado 21 de agosto en la zona del Lance. La víctima había acudido allí con un hombre al que conocía desde hacía pocos días, inicialmente para realizar una mudanza de muebles. El detenido ya ha pasado a disposición judicial. El juicio sobre la posible publicación de la lista de beneficiarios de las ayudas para reconstruir La Palma tras la erupción del Cumbre Vieja se celebrará en abril de 2027, antes de las elecciones autonómicas. La fecha ha sido comunicada por la comisionada de Transparencia, Noelia García Leal, quien ha reconocido que el momento preelectoral no le parece adecuado. Aún así, asegura que el organismo respetará la decisión judicial. García Leal defiende que la ciudadanía debe conocer cómo se utilizan los recursos públicos y que este caso no debe ser una excepción. Los 8 aeropuertos de AENA en Canarias sumaron 36,3 millones de pasajeros entre enero y agosto, un 0,2% menos que en el mismo periodo de 2025. Los viajeros comerciales fueron 36,1 millones, 15 millones en vuelos nacionales y 21 en conexiones internacionales. Solo en agosto, las terminales de las islas registraron 4,76 millones de pasajeros, un 0,8% más. Gran Canaria encabezó el tráfico, seguido de Tenerife Sur, Lanzarote y Tenerife Norte. Es todo. Volvemos en media hora con más noticias. Mientras, siguen informados en diariodeavisos.com.

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1: Repasamos la actualidad en las islas. La Consejería de Educación del Gobierno de Canarias ha confirmado que este miércoles 16 de septiembre se reanuda con normalidad la actividad lectiva presencial en todos los centros educativos de Canarias después de las medidas adoptadas este martes por el episodio de altas temperaturas. La decisión implica que volverán a las aulas los estudiantes de Fuerteventura y de 9 municipios de Gran Canaria, donde este martes las clases presenciales habían sido sustituidas por enseñanza telemática ante las previsiones de calor. La comisionada de Transparencia y Acceso a la Información Pública, Noelia García, ha presentado al Parlamento el proyecto de presupuesto para 2027 que asciende a 1,66 millones de euros. La cifra supone un incremento de 330.000 euros respecto al ejercicio anterior. El aumento permitirá reforzar la estructura del organismo, especialmente en personal, organización y medios tecnológicos, además de avanzar en su plan estratégico. La necesidad de contar con más recursos fue respaldada por todos los grupos parlamentarios durante la presentación del informe anual de 2025. UGT Servicios Públicos advierte de que el conflicto entre la policía local de Granadilla de Abona y el ayuntamiento ya afecta directamente a la seguridad del municipio. El sindicato denuncia jornadas bajo mínimos, servicios diurnos sin agentes e incluso momentos en los que la jefatura ha permanecido cerrada y sin custodia policial. También señala que algunos eventos se han celebrado sin presencia de la policía local y que el apoyo puntual de otros cuerpos no garantiza una cobertura permanente. UGT reclama soluciones estructurales y no medidas aisladas. El Comité Asesor del PEINPAL ha autorizado el regreso a otras 2 viviendas en la costa del Valle de Aridane, una situada en la avenida marítima de Puerto Naos y otra de 2 plantas en La Bombilla. Con estas autorizaciones ya son 1.182 las residencias que pueden recuperar la ocupación en Puerto Naos y 65 en La Bombilla. El Cabildo destaca que más de 1.200 viviendas cuentan ya con permiso para volver junto a la reapertura de una 20 de negocios y del hotel de Puerto Naos. Y el Cabildo de La Gomera desarrollará entre el 21 y el 25 de septiembre una campaña para recoger envases de productos fitosanitarios caducados o en desuso. El dispositivo combinará puntos fijos con desplazamientos a barrios y núcleos alejados. Para ello, se habilitarán un camión en las principales zonas de recogida y un furgón itinerante que recorrerá distintas localidades. La iniciativa pretende facilitar la gestión adecuada de estos residuos, especialmente a agricultores y profesionales del sector primario, y promover una actividad agraria más responsable y respetuosa con el medio ambiente. Con esto nos despedimos por ahora, pero volvemos en media hora con más noticias. Mientras, siguen informados en diariodeavisos.com.

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1: Saludos de Lester Cuba y sed bienvenidos y bienvenidas. Comenzamos donde lo dejamos en el último episodio de El Jazzcensor. Desde São Gonzalo, en la región metropolitana de Río de Janeiro, el trío Os Garotín mezcla soul, rhythm and blues y MPB. Crecieron escuchando la música que sonaba en los bailes black, fiestas nacidas en los años 70, donde James Brown convivía con Tim Maia, Cassiano, Hildon o la banda Black Rio. 50 años después del nacimiento del movimiento Black Rio, Os Garotín recoge ese legado. En 2024 publicaron Os Garotín de São Gonzalo, un debut que les valió el Grammy Latino al mejor álbum de pop contemporáneo en portugués. Empezamos con Garota. Bastan unos segundos para entender por qué este disco ha llamado tanto la atención.

Llamar al álbum Osgarotín de Sao Gonzalo es toda una declaración. Colocan sus raíces en la portada. Las canciones hablan de amor, deseo, encuentros y desencuentros con una enorme cercanía. Todo resulta cotidiano, como si estuviéramos acompañando al grupo durante un paseo por sus calles. Seguimos con Curva Escura, uno de esos temas donde el groove hace avanzar la historia casi tanto como la letra.

Uno de los grandes aciertos del disco es la producción. Hay sintetizadores, metales, guitarras limpias, teclados eléctricos y unas armonías vocales que remiten continuamente al soul clásico sin sonar retro. Todo está grabado con una calidez que recuerda a los mejores discos brasileños de los 70, pero con un enfoque completamente actual. Color do Momento fue el primer sencillo. Escúchala y entenderás por qué.

Os Garotín funcionan como un auténtico grupo vocal. Ninguna voz intenta imponerse sobre las demás. Se alternan, dialogan y se responden constantemente, algo que da al álbum una personalidad muy distinta a la de muchos discos actuales de R&B. Extraña voluntad de Louka muestra muy bien ese juego entre las tres voces y unos arreglos que dejan espacio para que cada frase respire.

Entre canciones de amor y baile, el álbum también deja espacio para mirar alrededor. En Nome da Paz habla del deseo de una vida digna y de un Brasil donde la felicidad no dependa del lugar donde has nacido. La canción conecta la emoción personal con una dimensión colectiva, convirtiendo la paz en una aspiración compartida. Escuchamos en Nome da Paz, una canción que une sensibilidad y compromiso.

0: Los bailes Black fueron mucho más que lugares para bailar. Allí se construyeron formas de expresión propias, desde la música hasta la estética y la manera de ocupar el espacio. Os Garotín recogen ese espíritu de libertad y lo trasladan a un sonido actual. Queda Libre, nacida en sus primeros años como grupo, es una de las canciones que mejor define su personalidad.
1: Os Garotín. 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

El álbum también explora las contradicciones del amor. En Vosé Fas Absurdos, la atracción convive con la duda y con la conciencia de que una relación puede hacernos daño. Os Garotín hablan de esa vulnerabilidad sin perder el ritmo. Incluso las emociones más complejas pueden encontrar su lugar en una canción para bailar.

poco a poco tiene un significado especial dentro de la historia de Óscar Otín. Fue una de las primeras canciones creadas por el trío y muestra algo esencial en el grupo: el diálogo entre tres voces con personalidades distintas. Es también una canción sobre cómo nacen los vínculos poco a poco a través de pequeños momentos.

Artistas como Paula Lima mantuvieron abierto durante las décadas siguientes el camino iniciado por el movimiento Black Rio. Os Garotín representan el siguiente paso de esa historia, haciendo una música plenamente contemporánea. Y esa es la síntesis de este disco. El soul brasileño no necesita revivir su edad dorada, porque nunca ha dejado de evolucionar. Actuali Jazz volverá dentro de 2 semanas y la próxima semana no te olvides de tu cita con el Jazz Ascensor. Saludos de Lester Cuba.

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1: Son las 22:34.

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1: 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Prepárate y relájate. Ya has entrado en la noche.
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1: Son las 23:31.

Si escuchas una voz en tu cabeza que dice que no puedes pintar, entonces, con todas tus energías, pinta. Esa voz será silenciada. Vincent van Gogh.

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Son las 12:30.

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1: El arte es la mentira que nos permite comprender la verdad. Pablo Picasso.